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todos nos encantan los momentos de cumbre. Nos encantan los aplausos. Nos encanta el éxito. Pero aborrecemos los procesos oscuros. Queremos el palacio de José, pero sin pasar por la cisterna, por la traición de sus hermanos o los años injustos en la cárcel de Egipto. Sin embargo, en el reino de Dios, el carácter se forma en el anonimato y la presión. No se forma en la comodidad, se forma es en los momentos difíciles. Si José hubiera ido directo de la casa de su padre al trono de Egipto, el orgullo lo habría destruido. Dios necesitó procesar su corazón a través del sufrimiento. ¿Para qué?

pueblo. Los atajos destruyen lo que Dios quiere construir a largo plazo. El proceso duele, estira y desgasta, pero es la única herramienta que garantiza que tu carácter pueda sostener el peso de tu bendición. Si hoy te sientes atrapado en una temporada de prueba o aislamiento, no intentes escapar por el camino fácil. Dios no te está castigando. Dios te está capacitando. Que Dios te bendiga inmensamente y que tengas un hermoso día agarrado de la bendición de Dios. Recuerda que Dios es bueno.

0: Esta es la alegría del colombiano. Este es Olímpica Estéreo 97.1, el programa número uno en las mañanas, temprano en Mapacán. Un abrazo para todos. Gracias por la sintonía, por el cariño, por estar conectados. La gente que se levanta muy, muy temprano y revisan el celular y se quedan escuchando los mejores vallenatos con nosotros a través de nuestra transmisión live en TikTok. Un abrazo, no olviden darle like para que no se caiga la transmisión. Y pues nada, quédate para que nos acompañes en esta buena mañana con premios, alegría y sobre todo muy buen vallenato para todos los que nos ven y nos escuchan. Un abrazo en esta mañana. Ya hoy es jueves, mañana arranca oficialmente el fin de semana, aunque para mí arranca hoy, porque hoy es jueves, ¿no? Y el sábado juega Colombia su tercer partido en este mundial frente a una gran selección. Así que para todos, un abrazo y de verdad que tengan un día fantástico. Gracias por hacer parte de la familia olimpiquista. Luis Enrique Quintero y Rey Tapia, el Rey Latino, te damos la bienvenida al número uno de las mañanas. Temprano es más bacano. Ya venimos con los titulares. La noticia más importante hoy en el mundo: el terremoto en Caracas, en Venezuela. Lo ocurrido ayer en horas de la tarde-noche en el vecino país y todo lo que ha significado por la caída de los edificios, la incomunicación por parte de lo que es internet, todo lo que es telefonía, están aisladas algunas zonas de Caracas y bueno, hay una gran preocupación por toda la colonia venezolana alrededor del planeta, todos los venezolanos que les tocó salir de su país a buscar un mejor futuro. Están muy preocupados por sus familias y toda la gente que hoy está padeciendo, pues lamentablemente, esta catástrofe producto precisamente de este terremoto de una escala bastante alta, más de 7.3 en la escala de Richter. Y la verdad es que las imágenes que hemos podido ver a través de las redes sociales son impresionantes. Ha habido muchos milagros, mucha gente que ha salido con vida de los escombros de edificios, de casas. La verdad es que ha sido increíble lo que hemos visto y bueno, y esperemos que muchas personas más puedan ser rescatadas en las próximas horas y se tenga un parte positivo por parte de las autoridades venezolanas. Lo que sí se sabe es que es la noticia que le está dando la vuelta al planeta en esta mañana y estaremos hablando de ello más adelante. Son las 6:12. Te regalo el WhatsApp 321-5046-971. Comparte con nosotros en esta buena mañana y pues nada, te damos los buenos días y la bienvenida a Temprano es Más Bacano.
1: Bueno, compañeros, también saluditos para los que están conectados sobre la plataforma de TikTok. Ya están allí, ya estamos en vivo. Pueden escribirnos, dejarnos sus mensajes. Si es que están también fuera de nuestro país o si desean también enviar mensajes a través de nuestra plataforma, saben que pueden hacerlo. Estaremos allí también dispuestos para ustedes. Y saludamos también en la distancia y a quienes están aquí en Santa Marta y en Colombia, a nuestros hermanos venezolanos. Es impresionante las imágenes y bueno, estamos todos unidos en oración por todo lo sucedido ayer en la tarde-noche en nuestro hermano país de Venezuela. 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

0: de la mañana con 19 minutos, 6 de la mañana con 19. Es tiempo de compartir con ustedes titulares de las noticias y los hechos más importantes en Colombia y el mundo.
1: Dos fuertes sismos de magnitud 7.5 sacuden a Venezuela. El informe del Servicio Geológico de Estados Unidos detalla que el primer movimiento tuvo lugar a unos 24 kilómetros de la localidad de San Felipe, en el estado de Yaracuy, a una profundidad de 21,9 kilómetros. Dos fuertes terremotos sacudieron el Caribe venezolano con apenas 39 segundos de diferencia, en una secuencia sísmica cuyo evento principal fue un sismo de magnitud 7,5, informó el Sistema Oficial de Alerta de Tsunamis de Estados Unidos. Las autoridades precisaron que el primer movimiento telúrico, inicialmente reportado con una magnitud de 7,2, fue reclasificado como un sismo precursor de terremoto de 7,5, tras el análisis de los registros sísmicos. El Centro Nacional de Alerta de Tsunami de Estados Unidos explicó que ambos temblores conformaron un doblete sísmico, un fenómeno en el que dos terremotos de gran magnitud ocurren a pocos segundos de diferencia en la misma zona, por lo que la información oficial fue actualizada para identificar el sismo de magnitud 7.5 como el evento principal. Además, el sistema de alerta de tsunamis canceló la alerta emitida para Puerto Rico y las Islas Vírgenes estadounidenses tras el terremoto registrado cerca de las costas de Venezuela. El epicentro del temblor se situó a unos 300 kilómetros al este de Caracas, la capital del país, en el municipio de Montalbán, estado Carabobo, en la región central de Venezuela. El terremoto tuvo una profundidad de 13,2 kilómetros, por lo que fue clasificado como un sismo superficial, según información del USGS. El último sismo similar que tuvo lugar en Venezuela fue en el 2018, de una magnitud de 7.3 en el estado de Sucre, y afectó al menos 10 países de la región, incluyendo Brasil, Guyana y varias islas del Caribe.
0: El tema es que el primer temblor de 7.1 desubicó a las personas por la magnitud, y cuando apenas estaban reacomodando o entendiendo lo que estaba pasando, solo 39 segundos después es cuando viene la réplica más alta, que es la que aparece registrada. De hecho, hubo personas en nuestro país que registraron que también había temblado el departamento de La Guajira. Dicen que es una zona cero en Venezuela, y también se vio que se afectó y que las personas también pudieron sentir la magnitud del demoledor impacto de doblete sísmico de las magnitudes anteriormente mencionadas. Y lo que llama la atención es la diferencia de 39 segundos cuando llega una sacudida y no ha pasado ni siquiera el segundo y viene la réplica. Veíamos la magnitud incluso desde las imágenes, y eso hoy lo permite la plataforma y las redes sociales. Personas en aeropuertos, personas que salían de los edificios tras el primer sismo, y luego las imágenes como los edificios por completos caían, las fachadas de los edificios, al parecer lo que serían piscinas que estaban en los lugares más altos, el agua se caía de los edificios. Y bueno, ya se están hablando de cifras de personas desaparecidas y también de personas que han perdido la vida, y que en este despertar en Venezuela es bastante triste. Es la noticia más importante del mundo ahorita mismo, y es Venezuela.
1: Son las 6:21. Algunos de los titulares de hoy, mucha atención. Revuelo por audios que afectan la inteligencia nacional. Grabaciones reveladas de manera exclusiva por parte de Noticias Caracol muestran conversaciones sostenidas durante los primeros acercamientos entre el gobierno nacional y el Clan del Golfo.
0: Por otra parte, 6:22, hallan sin vida a un hombre en la bahía de Taganga. Autoridades están investigando el caso. Lo cierto es que un cuerpo fue encontrado flotando en aguas de la bahía de Taganga durante la mañana de este martes, lo que activó la presencia de las autoridades en la zona turística de nuestra ciudad. El caso es materia de investigación para determinar la identidad de la víctima y las causas del hecho.
1: Por otra parte, más de 40 barrios y sectores de Santa Marta estarán hasta 10 horas sin energía hoy jueves. Más adelante les estaremos contando.
0: 10 de la mañana con 23 minutos. Alias El Gato, muerto en atraco, fue de los más buscados en Santa Marta. Resultó gravemente herido cuando al parecer trataba de despojar de sus pertenencias a un policía que estaba de civil. Es el mismo que se paseó por Estados Unidos en la Copa América y se hizo evidente en una fotografía sosteniendo una bandera de Colombia con el letrero del Paldo.
1: 6 de la mañana con 22. Titulares que estaremos ampliando más adelante en esta mañana. Buenos días. Nuevamente saludo para todos los que nos ven en TikTok a esta hora de la mañana y comparten con nosotros el mejor despertar. Esto es Temprano, es más bacano.

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6:42, hallan sin vida a un hombre en la bahía de Taganga. Autoridades investigan este... 6:42, hallan sin vida a un hombre en la bahía de Taganga. Autoridades investigan este...

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El Errante. Aquí está el mejor vallenato en Olímpica en este mediodía caluroso en la Samaria. Oiga, este clima. Cuidarse, ¿no? El clima. Protegerse del sol. Saluditos para María Torres. Saludos también por acá. Reporte de sintonía para Vero.

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1: 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Jorge Oñate, en este mediodía de Olímpica Estéreo. Bueno, partidos importantes que arrancan desde las 3 de la tarde. Estamos hablando del Mundial de Fútbol. Partidos como Curazao, Costa de Marfil, 3 de la tarde. Ecuador, Alemania, 3 de la tarde. Ecuador que no ha logrado ganar en esta edición del Mundial. A las 6 de la tarde se enfrenta Japón, Suecia y Túnez, Países Bajos. A las 9 de la noche cierran la jornada Paraguay, Australia y Turquía, Estados Unidos. Fecha mundialista para hoy jueves.

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Bueno, han de creer ustedes que esta mañana con el lío que tuvimos con el internet, porque el problema de la fibra es cuando la fibra se parte. O sea, se demoraron bastante para encontrar el daño, para después cambiar el cable. Bueno, total, no teníamos internet. Y como no teníamos internet, a Javier se pegó una enredada y tampoco entregó los ganadores. Así que los voy a entregar ahora, señores. Estos son los ganadores de esta mañana, pero yo ahora en la tarde voy a entregar dos. El tema es que... Bueno, Pedro Polo, fueron dos que enviaste nada más. Bueno, aquí nada más hay dos. Ubíquelo entonces. No, pero voy a entregar esto mientras tanto. Porque ahora en la tarde tengo que entregar dos más. Ok, estos son ganadoras de Panaca Viajero en el Rumbódromo de la 22. Cindy Ojeda, del barrio Bastida. Y Angie de la Hoz, del 17 de diciembre. Angie de la Hoz, del 17. Y Cindy Ojeda, del barrio Bastida. ¡Sí! Son las ganadoras de esta mañana. Tuvimos problemas de internet y bueno, total, ya solucionamos el lío. Así que ya vamos a seguir inscribiendo y vamos a seguir premiando. Ahora en la tarde voy a entregar dos ganadores más. Uno más de esta mañana que todavía tiene esa asignatura pendiente el señor Polo. Pero ahorita vamos a sacar dos más. 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Recuerda que eso ya arranca este fin de semana en el... Rumbódromo de la 22 con todas las atracciones que ya ustedes conocen y algunas nuevas. Así que a conectarse con la estación del primer lugar. La dirección de Luis Enrique Quintero. ¿Qué tienes que hacer? 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Mándame las dos capturas con tu nombre, barrio y teléfono, todo eso en un solo mensaje. Y vas a participar. Vamos a estar entregando hoy dos ganadores más. Ok, ya tengo dos, falta uno de esta mañana y dos que voy a entregar ahora en la tarde para completar las 10 boletas del día de hoy. Así que ponte pilas para que no te quedes por fuera y disfrutes totalmente gratis en nombre de Olímpica de Panaca Viajero en el Rumbódromo de la 22. 2 de la tarde con 11 minutos, se prepara el partido de la tarde. Hoy Ecuador-Alemania y Ecuador va por el milagro. Será 2 de la tarde con 12.

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0: Carita, la familia que soñé, el Rafa Pérez, sonando en la estación del primer lugar en Coches Olímpica. De la tarde con 27 minutos. Hoy se juega su permanencia en este mundial. Uno de los equipos que llegó con mayor expectativa después de haber hecho una eliminatoria sudamericana casi que perfecta. Faltaron muy pocos puntos para ser primero. Y la verdad es que lo que demostró durante todo el recorrido de la eliminatoria sudamericana era que estaba para hacer un gran mundial. Y lamentablemente, no sé si es por tema de técnico o porque definitivamente esos jugadores ya no están. Pero le faltó el gol. De pronto tuvo funcionamiento en algunos momentos. Jugó bien en algunos pasajes de los partidos. Pero a nivel de anotar goles, mejor dicho.
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0: Y si le ponían un arco iris entraba.
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0: En ese orden de ideas le toca bailar con la más fea. Alemania en el cierre de el grupo. Y si logra la victoria, que es lo que todos los ecuatorianos esperan, podría pasar a la segunda ronda. Si no, pues definitivamente sería la despedida de Ecuador de este mundial. Difícil, complejo, una cuestión. Pero bueno, va a depender de muchos factores, pero todos estamos esperando que haga una buena presentación Ecuador en este cierre de grupos frente a Alemania. Ahí estaba Rafa Pérez, 2 de la tarde con 29. Antes de irme a la pausa, voy con una muy buena canción. Aquí está Diego Daza y uno de sus...

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Aquí está Maluma, al lado de Turizo, la canción se llama Pamillao, 2:46 p.m. La estación de los éxitos, la del primer lugar. Y síguete escribiendo. 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

canción se llama Maldito el Tiempo. Aquí está Michel el Güerón. Son las 3 de la tarde, 21. Oiga, empata Ecuador con Alemania 1-1. Está bueno el cuento. Se llama Maldito el Tiempo, 3-21.

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0: parece a ninguna.
1: Aquí está Carlos Vives, esto se llama Tuyo y Nada Más, a las 3 de la tarde con 39 minutos. 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

3 de la tarde con 50 y aquí suena Olímpica. La canción se llama Si tú me besas. Aquí está Víctor Manuel sonando en la estación del

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1: Oiga, qué sol, vale, ¿qué hora es? Son las 4 de la tarde, oye, sol, vaya.
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3: 4 de la tarde con 2 minutos, es Olímpica Estéreo 97.1. 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

Bueno, señores, en el Mundial de las Sorpresas se cae la apuesta. Para los que apostaron iba a ganar Alemania, ¿no? Que era favorita porque Ecuador no andaba bien, porque Ecuador no hacía goles. Bueno, resulta que el partido está 2-1 ganando Ecuador cuando faltan ya unos, ¿qué? 10 minutos, más o menos, 15 minutos. De pronto menos. Así que está el Mundial de las Sorpresas haciendo de la suya. 4:44 minutos. Ahí estaba de la noche a la mañana. Jesús Manuel Estrada, sonando la estación del primer lugar. 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

Esa canción la hace mi compadre Iván Villazón. Ya voy a entregar los nombres de los ganadores, así que atentos los que se inscribieron, porque voy a entregar tres nombres de ganadores de pases dobles para ir a Panaca a disfrutar de lo mejor de Panaca Viajero. Recuerda seguir la cuenta de TikTok de Olímpica Santa Marta y TikTok de Panaca Viajero para que puedas participar. Tienes que mandar la captura de pantalla de que demuestre que estás siguiendo las cuentas y listo, vas a poder participar y ganar pases dobles para ir a disfrutar en el Rumbódromo de la 22 de Panaca Viajero. Son las 4:52. 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
1: En este mundial de fútbol que está loco, aquí cualquiera puede ser campeón. Acuérdense de lo que les digo, esto está loco. Acaba de ganarle a Alemania, Ecuador 2-1 y Costa de Marfil le ganó a Curazao 2-0. Esto es una locura. Son las 5 de la tarde.
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Aquí está el cacique de la Junta, Diomedes Díaz. Ya regreso ahora para entregar los ganadores, ¿no? Así que pendiente que ya los voy a entregar. Gracias por estar conectados con la estación del primer lugar. Sueños y vivencias, Diomedes Díaz, en Olímpica. ¡Aquí!

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0: son las 5 de la tarde con 26. Ya vengo con los ganadores de hoy de los premios a nombre de Panaca Viajero.
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0: Son las 5 con 27 minutos. Aquí está Liz al lado de Eddie Herrera diciendo a dormir juntito, 5:27.

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0: ya con 40 minutos, 5 de la tarde con 40. Antes de despedirme, tengo que entregar los ganadores. Mucha atención. Aquí están los ganadores de pases dobles de Panaca. Alba María Rodríguez de la Esperanza.
1: ¡Sí!
0: Alba María, felicitaciones. Puedes pasar por los estudios mañana a reclamar tus pases. Stephanie Fernández Jiménez de Santana.
1: ¡Sí!
0: También puedes pasar mañana a reclamar sus pases. Y Sandy Rodríguez de Las Malvinas.
1: ¡Sí!
0: Todas ellas ganadoras de pases dobles para ir a Panaca a disfrutar con Olímpica Estéreo 97.1. Gracias de verdad por estar ahí, por conectarse, por estar pendiente y por seguir las cuentas. Recuerda, tienes que seguir la cuenta de Panaca Viajero en TikTok y seguir la cuenta de Olímpica Santa Marta en TikTok. Mandas la captura de que nos está siguiendo y listo. Participas por pases dobles todos los días para que vayas a disfrutar de Panaca Viajero.
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Aquí está el jilguero de América, Jorge Oñate. Se llama Te Dedico Mis Triunfos. 551 en Olímpica.

no está buscando perfectos. Dios está buscando disponibles. Moisés tenía excusas. Yo no sé hablar, Dios. Yo no soy el indicado. Manda a otro. Pero Dios no estaba buscando al más preparado. Él estaba buscando a alguien dispuesto. Moisés miró sus limitaciones y dijo: yo no sé hablar, yo no soy la persona idónea. Pero Dios no miró su elocuencia, sino su propio poder. Mientras tú te descalificas por tus errores o temores, Dios ya te aprobó para su propósito. Él no llama a los capacitados. Él capacita a los que llama. Dios ve más allá de lo que tú ves en ti. Muchas personas hoy no avanzan porque viven recordando sus limitaciones, su pasado, sus errores, lo que les dijeron. Pero cuando Dios te llama, no te llama por lo que eres hoy, sino por lo que Él sabe que puedes llegar a ser. Tus debilidades no detienen a Dios. Son el escenario perfecto para que se manifieste su gloria. Por eso, deja de decirle a Dios lo limitado que eres y dile: Señor, aquí estoy, úsame. Que Dios te bendiga inmensamente y que tengas un hermoso día agarrado de la bendición de Dios. Recuerda que Dios es bueno. Dios es grande.

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señor, de pie para este gran maestro. Gracias, maestro. Gracias por estar aquí. Que Dios me lo bendiga. Los quiero mucho, yo. Wow.

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1: Son las 7 en punto. 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